0: Yo estaba aquí con mi mejor amigo Mario.
1: Capigo.
0: Audio 67289, last 7 Walmart.